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1: Señoras y señores, bienvenidos al party. Agarren a su pareja
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2: Soy el hermano William en su programa La Mano de Dios, con curaciones y soluciones. Este programa va dirigido a todas las personas que están pasando por un mal momento, las personas que están tristes, las personas que están enfermas. Aquí, en la mano de Dios, por medio de oración y por medio de su fe, le estamos recuperando la salud al enfermo, le estamos recuperando la felicidad a todas las personas que estén tristes. Si usted, mi querido hermano, está sufriendo de una enfermedad extraña, usted está yendo al médico, usted se está tomando la medicina, pero usted no ve esos resultados, no ve esos cambios, no ve esa mejoría, mi querido hermano, usted se puede comunicar con nosotros y aquí le vamos a ayudar de la mano de Dios. 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Me va a dar su nombre, su fecha de nacimiento. Yo por medio de su nombre, su fecha de nacimiento, le voy a decir su signo, su metal, su color, su número de la suerte y vamos a realizar su carta astral para identificar cualquier área dañada en su cuerpo, en su salud, en su conciencia, en su espíritu, todo lo que esté afectando su paz y su tranquilidad. Puede comunicarse con nosotros y recibir esta consulta totalmente gratis. Tenemos una llamada. ¿Con quién tengo el gusto?
3: ¿Qué tal? Me llamo Laura Carrasco y nací un 18 de agosto de 1990.
2: ¿Qué tal, Laura? Dios y la Virgen me la bendiga. Mire, Laura, usted, siendo del 18 de agosto de 1990, pertenece al signo de Leo. Las personas nacidas bajo este signo son personas carismáticas, personas creativas, personas generosas y líderes de la naturaleza. Su metal es el oro, que simboliza la riqueza y el éxito. Su color es el color dorado, que evoca la energía y el entusiasmo y también la vitalidad, y su número de la suerte, según su nombre, su fecha de nacimiento y la numerología, es el número 1, que representa el liderazgo y nuevos comienzos. Aquí estoy realizando su carta astral y por medio de su carta astral me logro dar cuenta, mi querida hermana, de que usted últimamente se viene sintiendo un poco insegura. Yo veo que usted tiene muchas dudas, que usted tiene desconfianza de una persona muy cercana a usted, y sin temor a equivocarme le podría decir que es su suegra. Yo quiero que usted me platique el día de hoy por qué nos está marcando.
3: Yo me decidí a marcar porque la verdad es que yo siento que cada vez que mi suegra viene a la casa, pues es como si toda la energía cambiara, y no solamente cuando ella está, sino que cuando ella se va, pues todavía esa energía como que se queda en la casa. Yo al principio pensé que era cosa mía, pero la verdad es que esto pasa siempre que ella viene. Ella viene, se queda un rato y cuando se va, todavía como que esa mala vibra o esa energía se queda en la casa y pues yo la percibo. Quiero saber si usted me puede dar una explicación, maestro.
2: Claro que sí. Mire, Laura, lo que está pasando es que su suegra realmente, antes de usted ser la pareja de su hijo, había otra persona, otra mujer. A esa mujer ella la apreciaba mucho, la quería mucho, pero por motivos de que esa relación no se dio, se acabó completamente esa relación. Luego él la conoció a usted y después de conocerla a usted, ella ha pensado que realmente la decisión por la cual ella se separó de él, se separó de esa mujer que le caía muy bien a su suegra, es porque la conoció a usted y ella le tiene un poco de rabia, ella le tiene un poco de, no la lleva como, no la quiere mucho, para serle muy sincero, Laura. Entonces, realmente lo que yo puedo ver aquí es que ella no le está haciendo brujería, no le está haciendo hechicería, pero sí tiene una mala vibra hacia usted y usted claramente la puede sentir. Entonces, mi querida hermana, yo lo que sí necesito es que usted agarre, por favor, papel aluminio, va a frotar ese papel aluminio sobre su ropa, sobre su cama, sobre las paredes, y me va a traer ese papel aluminio y me va a traer una botella de agua, una botellita de agua chica o la de litro, para yo ayudarle a hacer una limpia energética en su hogar, para que se vayan todas esas malas energías que usted siente cuando va y cuando se va su suegra. Yo quiero que usted, por favor, me espere en la línea y mi asistente le va a indicar qué día me puede visitar. ¿Está bien?
3: Claro que sí, aquí espero mientras y muchas gracias.
2: Gracias a usted por comunicarse, Laura. Dios y la Virgen me la bendiga. 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Todas las personas que quieran consultar se pueden comunicar con nosotros y simplemente van a dar su nombre, su fecha de nacimiento. No necesito que digan nada más. 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Nosotros aquí hemos ayudado a muchas personas, personas que nos han dado su testimonio y testimonios que ustedes pueden escuchar aquí en el transcurso de este programa. 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
2: Si usted no cree en los testimonios o en la llamada que acaba usted de escuchar, usted también se puede comunicar y puede comprobarlo por sus propios medios. Puede llamar a nuestro número, a nuestra línea telefónica. Esas llamadas son completamente gratis y para que usted salga de la duda, también es totalmente gratis. Simplemente me va a dar su nombre, su fecha de nacimiento y yo le voy a decir la verdad. Lo que yo logre ver en su carta astral es lo que yo le voy a decir. No le voy a decir ni más ni menos. Lo que logre ver, si veo maldad, le digo que hay maldad. Si veo que hay enfermedad, le digo que hay enfermedad. Y si no hay nada, pues no le voy a decir nada porque realmente no veo nada sobre la carta astral. Pero usted puede comprobar simplemente comunicándose con nosotros. Si usted está enfermo y sin esperanza, usted se toma la medicina pero la medicina no le funciona, usted se puede comunicar con nosotros y salir de la duda, mi querido hermano, si eso es una enfermedad natural o una enfermedad postiza. Porque hay muchas enfermedades, las enfermedades que son naturales, cuando vienen personas y me visitan con enfermedades naturales, naturales, yo los mando al médico porque es algo que yo no puedo ayudarles a curarse. Pero cuando es una enfermedad postiza, una enfermedad que se debe tratar por medio de las ciencias ocultas, yo me hago cargo de ayudarles. Me comprometo con ustedes a ayudarles a acabar completamente con la maldad, así como ustedes se comprometan conmigo a darme su testimonio. Aquí realmente lo que me llena de mucha satisfacción es saber que los puedo ayudar, de que ustedes me puedan recomendar con más personas y que me puedan dar los testimonios, que es lo que siempre les pido de antemano. Si usted se compromete a darme su testimonio, yo me comprometo a ayudarle hasta el final. Así que si hay personas que están sufriendo de ansiedad, de desesperación, hay personas que no pueden dormir, personas que sienten dolores extraños que les llegan de repente, personas que sienten dolor de cabeza, dolor de pies, dolor en la espalda, hay personas que sienten dolores en sus piernas, dolores en sus rodillas, dolores que llegaron de un momento para otro, dolores a los cuales ustedes no le encuentran una explicación porque nunca se golpearon, hermanos, ustedes pueden comunicarse y salir de la duda. Simplemente van a compartir conmigo 1, 2, 3 minutos máximo. Yo le voy a hablar de realmente lo que pueda haber, le voy a decir la verdad, le voy a decir cuál es su problema y cuál es su solución. Si a usted le gustan los juegos, usted juega pero nunca gana, nosotros aquí podemos ver realmente qué es lo que está pasando con usted, ayudar a sacar esa mala energía, a cambiar completamente su suerte y que usted pueda ser una persona exitosa, que todo lo que el universo tiene para usted pueda llegar hacia usted, que el universo conspire a su favor. Usted simplemente se va a comunicar conmigo y me va a dar su nombre y su fecha de nacimiento y nosotros aquí le vamos a ayudar a solucionar su problema. Si usted siente que está apagado en la parte sexual, lo repito, nosotros aquí tenemos la solución a ese problema porque hemos ayudado a muchas personas a que cambien completamente este problema. 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Lo único que necesito que traigan es un huevito blanco, una botella de agua y una vela blanca. Con esos materiales yo les voy a hacer una limpia para despojar completamente las malas energías y que cambie su vida, que cambie su energía, que cambie en el sentido de que usted sienta más paz, más tranquilidad en su hogar y que en su negocio le empiece a ir mejor. Usted simplemente se comunica conmigo, me da su nombre, su fecha de nacimiento y yo le digo cuál es su problema y le doy la solución. Tenemos una llamada, ¿con quién tengo el gusto?
6: Hola, ¿qué tal? Mi nombre es Omar Espinosa, yo soy del 28 de septiembre de 1987.
2: Hola, Omar. Omar, 28 de septiembre de 1987, usted pertenece al signo de Libra. Las personas nacidas bajo este signo son personas diplomáticas, personas sociables, son personas que son muy apreciativos de la belleza, ¿sí? Su metal es el cobre, que simboliza la comunicación y la conexión. Su color es el color verde, que evoca la paz y la armonía. Y su número de la suerte es el número 6, que simboliza el equilibrio y el amor. Aquí estoy realizando su carta astral y por medio de su carta astral me logro dar cuenta que usted últimamente, mi querido hermano, no ha podido descansar tranquilo, que no logra descansar tranquilo. Aquí claramente me logro dar cuenta, mi querido hermano, que usted siente dolores extraños en la parte, como en el centro de su cuerpo. Yo quiero que usted me diga realmente por qué nos marca el día de hoy.
6: Mire, mi razón por la que marco el día de hoy es que tengo ya, yo creo que ya más de 5 meses que pues comencé, ¿sí?, con un dolor abdominal que la verdad hizo que mis noches hayan sido las peores. Es un dolor, prácticamente es un dolor que está durante toda la noche. logra despertarme y la verdad me despierto retorciendo de este dolor. Ya mi piel se me ha puesto como pálida, tengo mi piel sin color desde que me está pasando esta situación y la verdad es que no sé de dónde pueda venir. Ya busqué alternativas y no se me quita este dolor. He tomado pastillas, medicamentos y la verdad es un dolor muy intenso. Es por esto que marco el día de hoy, es mi preocupación.
2: Muy bien, Omar, présteme mucha atención porque usted con esas medicinas, con esas pastillas que usted consume diariamente, realmente no va a poder solucionar este problema, esta enfermedad que usted tiene, porque lo que yo puedo ver aquí, que usted tiene realmente, mi querido hermano, es un trabajo de brujería y hechicería, porque a usted le están haciendo un muñeco vudú. Le han hecho un monito y a ese muñeco le están poniendo alfileres, lo han velado, lo han bautizado a su nombre, a su fecha de nacimiento y lo han enterrado. Para poder nosotros solucionar este problema, para que usted pueda cambiar completamente su salud, yo voy a necesitar verlo personalmente, que usted venga con mucha fe, con mucho compromiso, con mucha responsabilidad y yo con mucho gusto le voy a ayudar a solucionar su problema. Yo necesito que usted por favor me espere en la línea, mi asistente le va a tomar sus datos y le va a dar una cita para que usted me visite lo antes posible, ¿ok?
6: Muchísimas gracias, aquí me quedo en la línea.
2: Perfecto, Dios y la Virgen me lo bendiga y vamos a continuar aquí en nuestro programa La Mano de Dios con curaciones y soluciones. 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voy a decir por medio de su nombre, su fecha de nacimiento y su carta astral cuál es el problema y cuál es la solución para que usted pueda gozar de una salud perfecta, para que usted pueda descansar tranquilo, para que usted pueda sacar sus proyectos adelante. 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
2: Así como estas personas han podido encontrar una solución a sus problemas, esa cura, esas enfermedades, ustedes también lo pueden hacer. Simplemente tienen que tener un voto de confianza, comunicarse con nosotros y darnos su nombre, su fecha de nacimiento, hermanos, y buscar esta alternativa. Si lo que yo le digo no es lo que usted quiere escuchar, hermano, pues no me visita. Si lo que yo le estoy indicando en esta llamada, mi querido hermano, no es lo que usted quería escuchar, usted me lo va a decir al aire para que las personas se den cuenta que nosotros aquí realmente no sabemos. Nosotros aquí decimos la verdad, nosotros aquí ayudamos, nosotros ayudamos a curar, a sanar, a liberarse completamente de esos trabajos de brujería y de hechicería que están acabando con la paz, con la tranquilidad, con la salud de ustedes y de sus seres queridos. Si usted, mi querido hermano, tiene uno de sus hijos que tiene comportamientos extraños, muchas veces llora, muchas veces grita, muchas veces ríe, Hermano, y se pone agresivo con sus hermanos, puede comunicarse con nosotros. Hemos ayudado muchas familias a curar esas enfermedades que al parecer son enfermedades mentales, pero realmente son trabajos de brujería y hechicería. Hemos tenido casos en los que nosotros hemos ayudado a curar a muchas personas. En estos casos hemos tenido que ayudar a personas que se han cargado de malas energías, porque sus padres muchas veces visitan lugares que no tienen que visitar, porque empiezan a jugar juegos que no tienen que jugar, porque se comprometen y hacen compromisos y rituales con la Santa Muerte o con algunas otras cosas que realmente no son buenas en esta vida. Usted se comunica conmigo y yo le voy a ayudar a solucionar esos problemas que usted tenga. Si usted busca respuestas, si necesita orientación, si usted siente que va como los cangrejos, solo de para atrás, si su pareja ha cambiado mucho, usted siente que el amor se está acabando, puede comunicarse conmigo. Si usted se siente enfermo y sin esperanza, la medicina no le funciona, usted puede estar siendo víctima de un trabajo de brujería, de hechicería, con muy malas intenciones, de un alumbrado, de un entongamiento, y es por eso que la medicina no le funciona, porque no deja que esta medicina evolucione como tiene que evolucionar en su cuerpo. Si usted juega pero nunca gana, tiene muy mala suerte, usted se puede comunicar conmigo y yo le puedo ayudar a cambiar

0: a su favor. Si su hogar parece un ring de batallas, si usted no tiene buena comunicación con sus hijos, con su esposa o viceversa, nosotros aquí tenemos la solución y podemos ayudarlo. Si usted se siente apagado en la parte sexual, usted siente impotencia, hermano, aquí nosotros tenemos la solución, porque han sido muchos los hombres que nosotros hemos podido ayudar a solucionar esos problemas. Tenemos muchos testimonios de personas que ya nos visitaron y solucionaron sus problemas. 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Su fiel servidor, el hermano William del programa La Mano de Dios. Somos este grupo internacional y tenemos más de 20 años ayudando a las personas a solucionar sus problemas y a curar sus enfermedades. Si usted se comunica conmigo con fe, me da su nombre completo, su nombre real, su fecha de nacimiento, yo le voy a decir cuál es su problema y cuál es su solución y no me voy a equivocar, porque lo que yo vea en su carta astral es la verdad. Voy a ver su pasado, su presente y su futuro por medio de su nombre, su fecha de nacimiento. Le voy a decir su signo, su metal, su color, su número de la suerte y su carta astral. Tenemos una llamada, ¿con quien tengo el gusto?
1: Hola, muchísimas gracias por recibir mi llamada. Me llamo Erika Beltrán, soy del 4 de abril de 1992.
0: Erika, gracias a usted por comunicarse. 4 de abril del 92, usted pertenece al signo de Aries. Las personas nacidas bajo este signo son personas valientes, personas enérgicas, personas muy impulsivas, son personas optimistas y líderes de la naturaleza. Su metal es el hierro, que simboliza la fuerza y la determinación. Su color es el color rojo, que evoca la energía y la pasión. Y su número, según su fecha de nacimiento, su nombre y la numerología, es el número 1, que evoca nuevos comienzos y liderazgo. Aquí claramente, por medio de su carta astral, me logro dar cuenta, mi querida hermana, que últimamente usted se siente muy desesperada. Yo veo que usted está pasando noches con muchas incertidumbres, se siente un poco cansada, un poco agotada y también siente un poco de miedo. Yo veo, mi querida hermana, que usted, después de un tiempo para acá, usted ha venido sintiendo algo extraño, usted no se siente bien. Yo quiero que usted me platique un poco por qué nos marca el día de hoy, por favor.
1: Marco, porque la verdad, el año pasado acepté ir a un tour por la noche en un cementerio.
0: Sí.
1: Y nos enseñaron pues un trabajo de brujería, entre varias cosas allí en el cementerio, pero eso fue lo que más me llamó la atención, el trabajo de brujería. Entonces, en una tumba, de hecho fue arriba de una tumba y ahí estaban haciendo el trabajo. Y créeme que han sido unas noches muy horribles desde esa fecha, exactamente desde esa fecha para acá. Y pues la verdad, ya me encuentro bastante desesperada, quisiera saber qué pasa. ¿Me podría ayudar con eso, por favor?
0: Claro que sí, Erika. Mire, aquí efectivamente lo que logro darme cuenta por medio de esta carta astral es que usted, ese desespero, esas malas noches que está pasando, realmente es porque usted, en ese panteón, cuando usted fue a ese lugar, a usted se ha pegado un espíritu maligno, una mala energía que la está perturbando en las noches. Es por eso que usted se siente con esa intranquilidad, siente ese miedo, esa incertidumbre y ese desespero. Por eso últimamente usted no puede descansar tranquila. Yo le voy a ayudar a separar completamente ese espíritu, alejar completamente esa entidad que se ha pegado a usted, y es muy importante que cuando vayan a los panteones, a todas las personas que nos están escuchando en este momento, que si miran algo en el piso, que si encuentran un amuleto, que si encuentran una moneda, que si encuentran una pulsera, una cadena, no recojan eso con sus manos porque se van a cargar de malas energías. Mejor dejar eso ahí tirado, porque puede ser un trabajo que hayan hecho hacia otra persona. En el momento que usted recoge ese amuleto, que usted recoge esa cadena, ese anillo, esa pulsera, esa moneda, ese daño se va hacia usted. Es muy

0: muy importante tener esto en cuenta y no agarrar esas cosas cuando las encuentre. Entonces, Erika, yo con mucho gusto le voy a ayudar. Yo quiero que usted, por favor, me espere en la línea y mi asistente le va a indicar qué día me puede visitar.
1: Perfecto, muchísimas gracias, se lo agradezco. Que Dios lo bendiga, maestro.
0: Amén, Erika. Dios y la Virgen me la bendiga a usted también y gracias por comunicarse. 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El tiempo al aire es muy corto y lamentablemente ya hemos finalizado. Hasta nuestro próximo programa. Dios y la Virgen me los bendiga.
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1: Se me hace muy bien, así en inglés y en español. Fíjate que tengo dos niñas y les encanta, así como en inglés también. Oí las dos. Una acaba de cumplir 15 y la otra tiene 8. Y estaba diciendo, ahorita se está listando para irse a la escuela y está baile y baile. Se emociona mucho.
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who wouldn't try to do that MC Hammer dance back in the day? Yo sé que yo siempre lo intentaba con los pantalones guangos y todos mis hermanos también. Nos veíamos como payasos, pero ahí estábamos intentando. Muy buenos días, somos Cali 93.9, éxitos para nosotros. Yo soy Carito Márquez, felizmente acompañándote hasta las 3 de la tarde con muchos regalos, obviamente. You've got concert tickets, we got Not Scary Farm tickets, obviamente dinero, chuben esos detalles en 10 minutos. Mientras tanto, ya un saludo a las ladies de Maywood Elementary. Desde muy temprano ya andan ahí sintonizando, felizmente. Y muchas gracias. Good morning to you.

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Madonna, Like a Prayer, aquí por Cali 93.9, éxitos para nosotros. Muy buenos días. Les prometí que aquí tenemos, obviamente, boletos para disfrutar. And Not Scary Farm is what we have, a family four-pack. You want to win? Todos esos detalles right after this, Maná. Don't go.

Not Scary Farm. If you guys want to enjoy Family 4-Pack, tu oportunidad de ganar a las 12:30 aquí por Cali 93.9. Éxitos para nosotros. Yo soy Carito Márquez. Felizmente, Kiki Neutras a las 3 de la tarde with one of my favorite jams, Robin S., Show Me Love. A pegar el grito. Let's go.

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0: Cali 93.9, éxitos para nosotros. No cabe duda que aquí tenemos una variedad, música en inglés, en español, una mezcla para mí perfecta, ¿no? Because you can listen to it anywhere, everywhere. José, ¿qué opinas?
1: Me fascina la estación, pues a mí me gustan los 80s, 90s, toda la música que me encanta, Jennifer, Prince, todos los artistas que me fascinan, Don Omar, y si dijéramos, tengo una radio que me encanta. No necesito cambiar de estación.
0: Y ni lo intenten, porque hay muchos regalos. Y encima de eso, $1,000 to win el día de hoy. Ya sabemos que hemos tenido Cali Cash 4 oportunidades, Monday through Friday, to take $1,000 home con la palabra clave. Y pues tu oportunidad llega a la 1:30. Ok, pasen la voz. 1:30, stay listening to Cali 93.9. Éxitos para nosotros. Y hablando de éxitos, aquí les va Dead or Alive y Spinning Rock.

0: Oye, today is National Coffee Day. ¿Por qué no arranqué diciendo eso, hombre? Somos Cali 93. Soy Carito Márquez. A mis redes sociales les voy a poner todas las ofertas. There's a lot going on. A free coffees, café por 25 centavos. Arroba Caro Márquez. Go check that out. Cuando y aprovecha. 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

Si te encantan las pesadillas, you're going to absolutely love how scary it gets over at Not Scary Farm. Cali 93.9, yo soy Carito Márquez. Tienen la oportunidad de ganar boletos. Not one, not two, sino cuatro for Not Scary Farm a las 12:30. 12

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fortachona for weeks and weeks already. Cada fin de semana, y no es porque ando de fiesta, sino porque mi hija que tiene 14 años ya anda participando en las quinceañeras, right? I'm a teen mom, it's quinceañera season, and that's a popular song, esa y la niña fresa, right? But you know what I don't hear? Is Chayanne's OG quinceañera song, Tiempo de Vals. Ya muchas no la usan, ¿o qué ondas? Let me know. Y hablando de Chayanne, I do have tickets para ese conciertazo. A las 2:30 aquí por Cali 93.9.

Madonna, Into the Groove, aquí por Cali 93.9. Oye, aquí tengo un compañero de trabajo que dice que él vio a Madonna at the Universal Amphitheater back in the day. Universal Amphitheater cantando Vogue for the very first time. Qué lindas memorias, ¿verdad? That's what this music is doing, triggering some memories que vale la pena recordar and talk about, obviamente.

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in 10 minutes, you guys. Not Scary Farm Boletos. Family 4-pack aquí por Cali 93.9. Éxitos para nosotros. I'm talking about las pesadillas that just live in your mind. 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Ay, no, qué feo. Si ganan, no me inviten. Y those tickets coming up a las 12:30.

Dentro de 93 minutos de música y sin comerciales aquí por Cali 93.9, éxitos para nosotros. As promised, I have your tickets for Nat's Scary Farm. 4 boletos para que disfruten de los monstruos, the mazes, las pesadillas. When I said cigana, no me inviten, es porque yo me la paso gritando. No one wants me there. But I want to give you these tickets. So call me right now, 818-520-0939. Mucha suerte.

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0: Valeria, ¿de dónde me llamas?
1: Moreno Valley.
0: Moreno Valley. Shout out to everybody in Moreno Valley, escuchando a Cali 93.9. Oye, mi vida.
1: Uh-huh.
0: Así que tú eres de esas mujeres valientes que le encantan los monstruos persiguiéndote all over the place.
1: Sí, me gustan mucho las películas de horror.
0: Ah, well, you're going to love Not Scary Farm. Eres mi ganadora. Felicidades.
1: Oh, muchas gracias.
0: ¿Quién te acompaña?
1: Baby, nomás con mi esposo y mis cousins, porque mis niños están chiquitos.
0: Ay, no, no. I'll be your babysitter if you need one.

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Jaggy, it wasn't me. Sabes, hay ciertas canciones que escuchas, like this one for me, y dices, oh my gosh, I just remembered something. Y eso es lo que pasa con las canciones aquí en Cali 93.9. Yo tuve la oportunidad de conocer a Shaggy, de hecho con mi compañero Javier, and we had him sing that song with us. Y de hecho tengo un video, lo voy a tener que encontrar, porque si no, no me lo van a creer. Lo voy a subir en mis redes sociales, @CaroMarquez, so you can check it out. And I sang that song with him, y cómo nos reíamos, because it was such a perfect moment. Y espero que estas canciones te están llegando, esas memorias, momentos de la vida que tuviste, o en quizás hizo a Madonna en concierto, o Don Omar, o lo que sea. Si las tienes, share with us aquí en cabina. I would love to hear them. Somos Cali 93.9.

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Ya es hora, boletos to Enjoy of Cheyenne en concierto, you guys. Oh my gosh, en su gira Bailemos Otra Vez. Te lo juro, una experiencia inolvidable. Call me up right now, 818-520-0939. Looking for llamada 9, obviamente, para disfrutar de este conciertazo nuevamente con Cheyenne. Y mucha suerte.

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1: María González de Highland Park. Me encanta, es un mix que me fascina porque puedo escuchar en español, en inglés, y especialmente esta música es la que a mí me gusta, como Bruno Mars, The Weeknd, Billie Eilish. Todo eso, si lo ponen todos los días, ustedes van a estar en el número uno, 100%.
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estoy pasando, Cali 93.9. Yo soy Carito Márquez. I really enjoy los regalos, talking to all of you, los que se han ganado $1,000, más oportunidades mañana, ¿ok? Have a beautiful day y sobre todo sean felices. Se lo merecen. Adiós.

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